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muchos nombres, se llamaron Huasipungo en Ecuador, latifundio y explotación en Colombia, estaño y soledad en Bolivia, en Costa Rica se llamó United Fruit y explotación, en Cuba el burdel de América y explotación, en Chile mineros masacrados y explotación. En Argentina, primeras dictaduras militares, pero un joven empezaba un largo camino en motocicleta para conocer el corazón del continente. Su nombre era Ernesto Guevara y más tarde sería conocido como el

el sueño de los mil días de Allende, que termina con la larga noche trágica de la dictadura. Pero la lucha sigue, dijo el Che. Si caigo, que otras manos recojan mi fusil y continúen el combate. Y lo prosiguen en Nicaragua el Frente Sandinista de Liberación Nacional, en El Salvador el Frente Farabundo Martí de Liberación. La esperanza sigue, en Chile el Frente Patriótico Manuel Rodríguez y en Chiapas el Ejército Zapatista de Liberación Nacional. Y la lucha seguirá hasta cerrar las venas abiertas de América Latina.